Y así andamos todos con el calor en este verano prendido, ¿eh? Sudando, era Sweat Inner Circle Hot 112.5, número 1 en música y throwback. Se siguen por ahí en las redes el trend de Nixon 5. Mañana 8:30 de la noche, juego número 5 en la serie final de la NBA. ¿Llegarán a la cima los New York Knicks después de 53 años? Si no, quizás.

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Y ya tú sabes, viernes en la noche estaba porque sí a todo volumen, karaoke moment, Bon Jovi, It's My Life.

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Mañana, Take Me to Church, The Whole Sierra Mick en tu radio, el dueño de tus noches. Y ya que mencioné, ¿verdad? Respecto al Hot Weekend Special de J-Lo vs Shakira, ¿era o no era Shakira en el inicio de la Copa Mundial de la FIFA? Eso está trending. La gente dice que no era ella, que era un doble. ¿Qué tú crees? Gustito de Juanes. Mala gente.

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Yeah, de vuelta a los tiempos de la High Usher, Alicia Keys, My Boo, sonando en la noche del viernes. Ya tú sabes, la única alternativa, la que manda en todo PR, la nueva favorita. Hot 112.5, la número uno en música y throwbacks. Mira la fecha, ya 12 de junio 2026. Ya estamos a mitad de año, damas y caballeros. Este año se va bien rápido, ¿o son cosas mías? Ese Gaga, Poker Face.

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5: El verano prendido con tu Hot DJ Mick ya a todo volumen. Vengo por ahí con Bruno Mars y Kesha, Rihanna y más. Viernes en la noche, el cuerpo lo sabe.

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TikTok de Kesha suena en Hot 102.5, la número uno en música y Traumax. 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Like y follow. Nos vamos con el bolerito favorito de todos ahora mismo, Bruno Mars, Risk It All.

Era Something Just Like This, Shane Smokers, Coldplay. Noche del viernes. A 102.5 es la número uno en música y throwbacks. Y este de verdad que es el theme song de nosotros. Día tras día con el calor que está en el verano prendido, ¿eh? Está caliente la cosa. Hay que sobrevivir para no derretirnos. Destiny's Child. Se llama Survivor.

0: Dirty Bit.
1: Pero Black Eyed Peas, esta es al 112.5, la número 1 en Music y Throwbacks, viernes en la noche, y a través del Hot WhatsApp me pidieron esta, un gustito, y yo complazco. Aquí está Camilo, Vida de Rico.
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Mira, dime que te vas a dar la vueltita, por lo menos, tú sabes, un ratito por la playa este fin de semana. Verano prendido aquí en Hot 102.5, la número uno en Music y Throwbacks. Todavía es la hora que no has ido a la playita. Aprovechalo, está bueno el calorcito, un chapuzón y después continúa. Hay que hacer el grounding con la tierra, tú sabes.

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2: La noche sigue y la música también. Viernes, entonces ya vengo con Kesha, TLC, también Nelly Furtado y más.

Dayong, Kesha, sonando aquí en Hot 102.5, la número uno en música y throwbacks. Un abrazo y un shout out a todo el combo que nos escucha fuera del calentón a través de hot102pr.com. Nos vamos a bailar con esta de Drake, Wizkid, Kyla, One Dance.

Qué rico viajar en el tiempo con musiquita así. Shumba Wamba, Top Thumping, sonando en el Hot 112.5. Por eso somos la número uno en música y throwbacks. Tu mejor compañía 24-7 y mejor aún un viernes en la noche con tu Hot DJ Mick. ¿Qué más? Suena Alicia Keys en No One.

¿Era o no era Shakira? Voy a seguir preguntando porque quiero tu opinión. El tema oficial de la Copa Mundial 2026 se llama Die Die. Era Shakira, Shakira junto a Burna Boy. Hot 102.5, la número 1 en música y throwbacks. Y la casa del Hot Weekend Special. Mañana sábado y domingo 6 de la tarde. No te lo pierdas. J-Lo versus Shakira. Un head-to-head único en su clase. A las 6 de la tarde, pon el reminder. Aquí está Kaga, Million Reasons.

¿Y qué tú crees que significa eso? What a man gotta do. Cuando un hombre tiene que hacer lo que tiene que hacer. ¿A qué se refiere? Déjame saber. 939-640-6265. Esta es Hot 102.5, la número 1 en música y throwbacks. The Kiss.

Así mismito se llama, era Cristian Puga. Suena como un gustito en la noche del viernes. Hot 112.5 es la número uno en música y throwbacks. Y esto continúa, me resta una horita más. Suena Your Girl Riri con Diamonds and Hot.

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2: Última horita del viernes en la noche, cerrando la semanita con música espectacular. Dua Lipa, Icona Pop, también Meghan Trainor y ahora en Noor Natasha.

Era I Love It de Icona Pop y Charlie XCX, Hot 102.5, número 1 en música y throwbacks. ¿Estás ready para disfrutar todo el fin de semana, todo el throwback weekend con nosotros? Yo espero que sí. Ese radio no lo toques a menos que sea para darle volumen. Suena Dua

Hey, cae perfecta Last Friday Night de Katie, sonando en Hot 102.5, número 1 en Music y Throwbacks. Yo soy Mick, ya contigo hasta las 12, así que me queda un ratito más por ahí para abajo, aprovechando para darte un consejito de pana y un recuerdo. No se trata del destino, sino todo lo que se aprende en el camino. Esa es la verdadera parte importante. Atrévete. Suena Bruno.

Olivia Dean Zoe. Sí, es la emisora que no deja de sonar lo mejor de lo mejor. Esta es Hot 102.5, la número 1 en música y throwbacks. Y qué mejor momento para demostrarlo con este palo Iconic, un tema único en su clase. Aquí está Cher, se llama Believe.

Una de mis favoritas, Maroon 5, con Wiz Khalifa Payphone. Recordándote, mañana sábado 6 de la tarde, Shaggy del Valle llega en el Hot Weekend Special, J-Lo versus Shakira. Qué clase head to head. No te lo puedes perder por nada. Pon el reminder. Aquí está Post Malone y Ty Dolla Sign. Se llama Psycho. Damn.

0: Ori Pico, verano prendido de Hot 102.5, la número 1 en Music y Throwback. Era un gustito de los Rodríguez. Y sí, hace calor. Yo soy Mick, ya me despido. Mañana nos escuchamos desde las 10 de la mañana en el Throwback Weekend. Ya tú sabes, donde desayunamos, bronchamos, almorzamos juntos y seguimos disfrutando por ahí para abajo con toda tu música favorita. Disfruta la noche del viernes y descansa. Aquí está T.I. Riri, Live Your Life.
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5: Sabadito en la mañana, buen día para ti. Yo soy Mick Jam, buen provecho si desayunas una hora que arranca, aprendía con todas tus favoritas, así que dale volumen en el

Sexy Bag, ahí tenías a Justin Timberlake y Timbaland en Hot 102.5, la número uno en música y throwbacks. Es el verano prendido y así de prendido está el sol, damas y caballeros, qué calorcito, ¿eh? Es el Throwback Weekend, yo soy Mick, ya voy a estar contigo hasta las 3 de la tarde. Aquí están los chicos de NSYNC, It's Gonna Be Me.

0: Bendiciones, gracias. Bendiciones, gracias. Bendiciones, gracias. Buenas noches, gracias.
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Era Rhythm is a Dancer, Snap in Hot 102.5. Esta es la número uno en música y throwbacks en mañanita del sábado. Qué rico cuando el olorcito a bacon te despierta. Y después el del café. En verdad que es que yo amo el desayuno. Aquí está Gaga y Bruno Mars.

Era Havana, Camila Cabello, John Thug. Esta es Hot 102.5, la número uno en música y throwbacks en medio del verano prendido. Ahorita mencioné del calor. Bueno, pues sí, el Servicio Nacional de Meteorología en San Juan ya advirtió sobre otro día caluroso para hoy sábado. Y no solo eso, también con polvito del Sahara. No puede ser, no nos dejen paz el calor, el polvo. ¿Qué vamos a hacer? 24K Golden junto a Ian Deere. Esta se llama Mood and Hot.

Era la Spice Girls Wannabe, sonando en Hot 102.5, la número uno en música y throwbacks. 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

0: Helado Bogoya, si es Goya, tiene que ser bueno.
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3: Ahorita del brunch es lo que se acerca y un montón de tus favoritas. Yo soy Mick, ya sábado en la mañana vengo con Justin Bieber, LMFAO, Eminem, Rihanna y más. ¡Vamos arriba!

Era LMFAO Party Rock Anthem en Hot 102.5, número 1 en música y throwbacks en el mundo entero, con la fiebre del mundial, que muchos jueguitos nos esperan. Ayer, uno de los que más se comentó fue el de Estados Unidos, debutando con una goleada histórica frente a Paraguay. ¿Cuáles vas a ver hoy? Cuéntame, con los panas. Aquí está Bieber.

Plastic Heart, ASC, la escuchas en Hot 102.5. Esta es la número uno en música y throwbacks. Estás con tu Hot DJ Mick. Ya conectadito en las redes sociales, nos encuentras ahora como Hot 102.5 FM. Así que dale por ahí un search en Facebook, Instagram, X, TikTok, en todas partes para que estés cerquita de nosotros.

Era Ed Sheeran Perfect. Esta es Hot 102.5, la número uno en música y throwbacks, como dicen por ahí, Knicks in 5. ¿Tú crees que esta noche los New York Knicks buscan acabar la sequía de 53 años, cuando fue la última vez que ganaron un campeonato de la NBA? Esta noche pudiera cerrarse ese capítulo de la historia. ¿Le vas o crees que San Antonio reacciona? Déjame saber. Aquí está Clean Bandit junto a Jess Klein. Se llama Rather Be.

Excelente para estar en la playita. Baby, I love your way, Big Mountain. Es el verano prendido de Hot 102.5, la número uno en música y throwbacks. Y un shout out a los que están de road trip y los que están viajando por ahí rumbo a Ponce, rumbo al West, escuchándonos en el 102.5 San Juan, 107.3 Arecibo, Ponce, y el 102.3 West Coast. Aquí está Akon y Snoop Dogg. Convict.

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6: La hora del almuerzo es lo próximo y yo voy a estar contigo y toda tu música favorita. Vengo con Pitbull, Havana Brown, Wiz Khalifa, Britney y un montón más.

Te pregunto porque hoy la gente de Luma informó que va a estar realizando una serie de trabajos programados de mantenimiento y sectores de pueblos de Cayey, Caguas y algunas partes también de Carolina van a estar obviamente viéndose afectadas por este servicio. Así que me dejas saber cualquier cosita por ahí a través del 939-640-6265, el hot WhatsApp. Red One, Miss Worldwide.

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Break Your Heart, Tayo Cruz Lura, suena aquí en Hot 102.5, la número uno en música y throwback de sábado, ya el mediodía. Buen provecho si estás meneando la quija aquí, leyendo cositas que salen. Ya reportaron por ahí una de las revistas más prestigiosas, las 10 ciudades más caras en Latinoamérica. Y sí, adivina, San Juan, Puerto Rico, encabeza el listado. Estamos carito aquí. Suena Taylor Swift.

11 sonando en el sábado, ya tú sabes, mediodía, buen provecho. Es el Throwback Weekend, estás con tu Hot DJ Migya. Y ojito, ojito, estos son los precios que deberías estar pagando la gasolina hoy, 13 de junio, aquí en Puerto Rico, la regular, entre 1.3 y 1.8. La premium entre 1.15 y 1.24. Y el diésel entre 1.14 y 1.22. Cualquier cosita, una llamadita, DAC, ¿ok? Mike Ronson y Bruno, Uptown Funk.

Sábado de playita y de mucho calor, es el verano prendido aquí en Hot 102.5, la número uno en música y throwback. 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El pana pone head to head a dos de las grandes del mundo del entretenimiento. ¿Qué team eres? Déjame saber, aquí está Pink.

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5: Y avanza la tardecita del sábado, pero la música no se acaba. Estás con Mick Gavin, por ahí con Lucas Graham, Coolio, Katy Perry, ahora Swedish House Mafia.

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Era Lucas Graham, 7 years, asesorando en Hot 102.5, la número uno en Music y Throwbacks en todas las redes, Hot 102.5 FM. Y recuerda que me puedes pedir la tuya y reportarte a través de nuestro Hot WhatsApp, el 939-640-6265. Aquí está Justin Bieber, esta se llama

Avicii, Yellow Black and Wake Me Up en Hot 102.5, la número uno en música y throwbacks. Y la revista Forbes declaró esta semana a Elon Musk como el primer trillonario en el mundo. Me tengo que hacer pana de Elon Musk. Aquí está Bruno Mars.

Era Pitbull, Mark Anthony, Rain Over Me en Hot 102.5, la número uno en música y throwbacks con tu Hot DJ Miguel. Otra vez el reminder, no te pierdas el Head to Head esta tarde de dos de las grandes en el mundo del entretenimiento, porque Shaggy del Valle presenta el Hot Weekend Special, J-Lo versus Shakira. Mientras, yo me curo con un gustito de Jesse & Joy. Esta se llama Espacio Sideral.

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8: Vamos allá, última horita contigo, sábado. Esto sigue fluyendo y la música también está. Se con Mick Jack, Katy Perry viene por ahí, Flo Rida, también Maroon 5.

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Wild Ones, Flo Rida, sí, a Hot 102.5, la número uno en música y throwbacks. Y luego de una investigación de 8 meses, se concluye que no hay problema y el Departamento de Justicia de Estados Unidos da luz verde para la fusión entre Paramount y Warner Brothers. Se viene la grande. Aquí está Katie.

It's just a dream, Nelly. En el verano prendido de Hot 102.5, la número uno en música y throwbacks. ¿Cómo te va el sabadito? Cuéntame, repórtate 939-640-6265. Y nos vamos en un karaoke moment con esta de Extreme More Than Words.

runway. En la runway, Gaga Doshi, en la tarde del sábado es el Throwback Weekend. Estás con tu hot DJ Mick, ya con el calorcito del verano prendido y todas tus favoritas. Nos vamos romántico con John Legend. Esta se llama All of Me and Hot.

De eso se trata, vivir la buena vida. Good Life, One Republic, Hot 112.5, número 1 en Music y Throwbacks. Yo soy Mick J. Digo bye bye, nos escuchamos el lunes desde las 7 de la noche. Por ahí ya está Ready to Go to Hot DJ Bitín, que va a estar hasta las 6. Y ahí es cuando comienza el Hot Weekend Special. J-Lo y su Shakira, Shaggy del Valle va a estar contigo. Así que nos escuchamos. Be safe, disfruten el weekend. Bye bye.

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7: Shop Bam. Mira, van a ser las 3 de la tarde en el Throwback Weekend. Yo soy Beating aquí en Hot, lo próximo. 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

Hot 102.5, número 1 en música y throwbacks en compañía de Beatin a las 3, 4 en el Throwback Weekend en tu verano prendido de Hot

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4: Van a ser las 4 de la tarde, 4 o'clock en tu sábado. En el verano prendido de Hot

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Hotty 2.5, número 1 en música y throwbacks. 426, qué confuso cuando una persona tiene problemas con sus amigos imaginarios, pero que la cogen contigo. Qué confuso esos momentos.

Hot 102.5, número uno en música y throwbacks. ¿Cuál es tu equipo de la Copa Mundial FIFA 2026 este año? El mío es... Yo me voy con España.

Hotcito 2.5, número uno en música y throwbacks, tremendo throwback de Avril Lavigne en el Throwback Weekend. Se llama Complicated y el día está bueno como que para simplemente pedirle un consejo a ChatGPT y seguir el día.

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4: Shabam. Mira, entrando ya en mi última horita, 5 de la tarde en tu Throwback Weekend de tu Saturday Afternoon. Lo próximo, Black Eyed Peas.

0: Hot 102.5, número 1 en música y throwback, 5-4 en tu throwback weekend en compañía de Vitín, tu favorito en tu favorita de los weekends. El 102.5, 107.3, 102.3, hot102pr.com. Oye, Shaggy del Valle viene por ahí de 6 a 7 con el Hot Weekend Special en tu sábado. No te lo pierdas. Always Bon Jovi.
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Hoti 2.5, número 1 en música y throwbacks, en compañía de Vitín hasta las 6 de la tarde en tu sábado. Sígueme en las redes sociales como Vitín lo dijo: Instagram, Facebook, Twitter, Lose You to Love Me, Selena Gomez. Lo próximo.

102.5, número uno en música y throwbacks en compañía de Beating. Mira, yo sé que la inteligencia artificial está cool y eso, pero no todo te lo tiene que hacer pues la inteligencia artificial. Usa Canva de vez en cuando. 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

Hot 102.5, número uno en música y throwbacks. Buen gustito de parte de Giancarlos Canela, bajito. En el Throwback Weekend, lo próximo en tu radio, llega tu hot DJ Shaggy del Valle con cafecito en mano. Espero yo, porque mira que tengo sueño. Con el Hot Weekend Special, yo regreso mañana Sunday afternoon para que te cures conmigo de 3 a 6 en el Throwback Weekend. Gracias por tu sintonía. What's up, for non-blondes. Hasta mañana.

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4: That's right, Puerto Rico, vamos a darle que arranca tu programa favorito los fines de semana, el Hot Weekend Special, y en esta semana dedicándoselo a dos de las artistas latinas más grandes e influyentes de todos los tiempos. Mira, dos mujeres que conquistaron la música, rompieron récords alrededor del mundo y que incluso llegaron a compartir uno de los escenarios más importantes del mundo del entretenimiento. Una es del Bronx, con raíces boricuas, la otra desde Barranquilla, Colombia, y hoy yo te tengo una hora repleta de los palotes más grandes de estas divas y los argumentos más sólidos para que al final de este programa tú llegues a tus propias conclusiones de quién es la reina latina. Así que sit back, relax and enjoy de este Hot Weekend Special, J-Lo versus Shakira, que llega con el auspicio de Vanilla Gift Card. 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

Special J-Lo vs Shakira en compañía de Shaggy del Valle. Y esta canción es la canción que marcó un antes y un después en la carrera de Jennifer López. Salió para allá para el año 2001 como una carta de presentación de su álbum J-Lo. La canción llegó al top 3 de Billboard Hot 100 y se convirtió en uno de los himnos femeninos más importantes de principios de los 2000. El video musical donde J-Lo abandona todos sus lujos y regalos de un novio controlador la ayudó a consolidar la imagen de Boss Lady que todavía la acompaña hasta el sol de hoy. Y es que para ese momento Jennifer López ya estaba haciendo algo que muy pocas artistas habían logrado. Mientras triunfaba en la música, también dominaba en Hollywood. De hecho, en el 2001 se convirtió en la primera mujer en tener simultáneamente la película número uno en taquilla y el álbum número uno en los Estados Unidos durante la misma semana. Y más o menos para esta misma fecha del 2001, Shakira estaba haciendo su debut en el mercado anglosajón con el álbum que cambió toda su carrera, Laundry Services. Y es que aunque Shakira había comenzado su carrera mucho antes, desde jovencita allá en Colombia, este álbum fue su primer álbum completamente en inglés y le abrió las puertas al mercado anglosajón. Y precisamente ese disco sale esta próxima canción, un tema que llegó al top 10 de Billboard Hot 100, alcanzó el número uno en decenas de países y le trajo al mundo una mezcla única de rock, pop, sonidos latinos y el belly dancing que convertiría a Shakira en una de las artistas más reconocidas del planeta. En este Hot Weekend Special, J-Lo vs Shakira, Whenever, Whatever.

La canción que definitivamente mejor representa a Jennifer López. Jenny from the Block sonando en este Hot Weekend Special. J-Lo versus Shakira en compañía de Shaggy del Valle. Y esta canción salió en el 2002 como parte del álbum This Is Me Then. La canción fue prácticamente una declaración pública y para ese momento J-Lo ya era una de las mujeres más famosas del planeta. Había protagonizado películas exitosas como Selena, The Wedding Planner, Made in Manhattan y tenía ya varios discos multiplatino y era una figura constante en las portadas de revistas, de programas, de entretenimiento, en fin, estaba como el arroz y la habichuela en todos lados. Pero mientras su fama seguía creciendo, también comenzaron las críticas. Mucha gente decía que había cambiado, que se había alejado de sus raíces o que se había convertido incluso hasta en una celebridad inaccesible. Y justo en ese momento nació Jenny from the Block. La canción era una respuesta directamente a esas críticas y un recordatorio de que no importa cuántos millones ella gane o en cuántas alfombras rojas caminara, ella sigue siendo la chica del Bronx. Y prohibido olvidar que el video de esta canción fue el primer capítulo de Bennifer, la relación entre Jennifer López y Ben Affleck. Una relación que dominó los medios de comunicación durante un par de años y de hecho, muchos consideran que esa relación fue una de las primeras grandes obsesiones de la prensa con las celebridades en la era moderna. Pero mientras Jennifer estaba dominando en Hollywood y el mundo pop, Shakira estaba construyendo algo completamente distinto. Esta chica venía más enfocada en la composición, en la escritura y desde adolescente escribía sus propias canciones y para finales de los 90 ya era una estrella enorme en América Latina gracias a álbumes como Pies Descalzo y ¿Dónde están los ladrones? Pero en el 2006 llegó el momento que cambiaría su carrera para siempre. ¿Y quién lo hubiese pensado? Porque esta canción ni siquiera se suponía que fuera parte de la versión oficial del álbum Oral Fixation Volumen 2. Para esta canción, Shakira y Wyclef Jean entraron al estudio, grabaron una nueva versión de un tema llamado Dance Like This y el resultado fue tan explosivo que terminó convirtiéndose en un fenómeno mundial. Alcanzó el número uno de Billboard Hot 100, algo que ninguna artista colombiana había logrado hasta ese momento, y fue número uno en más de 50 países vendiendo millones de copias y durante años ha sido considerada una de las canciones digitales más vendidas de todos los tiempos. Pero más allá de los números, esta canción ayudó a cambiar la percepción de la música latina dentro del mercado global, porque ya no se trataba de un fenómeno regional de América Latina, no. Shakira estaba demostrando que una artista latina podía competir directamente con cualquier estrella pop internacional. En este Hot Weekend Special, Shakira vs J-Lo. Shakira junto a Wyclef Jean con Hips Don't Lie. 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

Otro argumento pesado de J-Lo sonando en este Hot Weekend Special, J-Lo versus Shakira, que llega con el auspicio de Vanilla Gift Card. 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Yo soy Shaggy del Valle y esta canción es una canción histórica dentro de la carrera de J-Lo, porque fue el sencillo que oficialmente la presentó como cantante. Y la realidad es que en ese momento muy poca gente apostaba por ella. Para finales de los 90, Jennifer López era conocida principalmente como actriz. Había recibido elogios por su interpretación de Selena Quintanilla en la película Selena de 1997. Y muchos pensaban que seguiría enfocada exclusivamente en Hollywood, pero Jennifer tenía otros planes. En 1999 lanzó On The Six, su álbum debut llamado así en honor a la línea 6 del metro de New York que utilizaba cuando vivía en el Bronx. El disco mezclaba pop, R&B, dance y sonidos latinos en una época donde muy pocos artistas estaban haciendo esa combinación de manera exitosa. If You Had My Love llegó directamente al número 1 de Billboard Hot 100 y permaneció allí durante varias semanas. Definitivamente un debut espectacular para un artista que todavía muchos veían como una actriz experimentando con la música. Y mientras Jennifer estaba conquistando Estados Unidos, Shakira vivía una transformación completamente distinta, porque después de años de éxito internacional en inglés, decidió volver a conectar con el público hispano de una forma mucho más directa y más madura. En el 2009 lanzó el álbum Loba, un proyecto donde experimentó con sonidos electrónicos, dance y pop moderno. De esa producción surge esta próxima canción. Esta canción habla sobre una ruptura amorosa y la imposibilidad de cambiar el pasado. Su letra, cargada de ironía y resignación, conectó rápidamente con el público latino y se convirtió en uno de los éxitos más importantes de la radio en español durante ese año. Y fíjate, casualmente, esta decisión de hacer música en español nuevamente llega en un momento donde Shakira se rumoraba que estaba saliendo con el futbolista Gerard Piqué, después de una relación de muchos años con quien fue su productor y manejador por un tiempo, Antonio de la Rúa, que fue quien la llevó a hacer el crossover a la música en inglés. Llámalo casualidad o como tú quieras, pero qué conveniente que mientras ella estaba buscando entrar a España, volvió a hacer música en español. En este Hot Weekend Special, J-Lo versus Shakira, Shakira con Lo Hecho Está Hecho.

Waiting for Tonight de Jennifer López, sonando en este Hot Weekend Special, J-Lo versus Shakira en compañía de Shaggy del Valle. Y este es indiscutiblemente uno de los himnos dance más importantes de la carrera de Jennifer López y sobre todo una de las canciones más queridas por sus fans. Waiting for Tonight fue lanzada en el 1999 como parte de su álbum debut On The Six. Aunque inicialmente no fue el sencillo principal, con el tiempo se terminó convirtiendo en una de las canciones más representativas de toda su carrera, y la combinación de música electrónica con pop, esa energía de club, la convirtió en un éxito instantáneo. Alcanzó los primeros lugares de las listas dance, recibió una nominación al Grammy y todavía hoy sigue siendo considerada una de las canciones definitivas del famoso Y2K. Y es que el video musical de esta canción tiene todas las referencias a la época 2000, con efectos futuristas, lasers y una estética inspirada completamente en la llegada del año 2000, y lo convirtió en un clásico instantáneo de MTV. Y mientras Jennifer López estaba construyendo una carrera con una imagen como performer, explosiva y toda la cosa, Shakira estaba desarrollando una reputación completamente distinta. Desde sus inicios en Colombia siempre fue reconocida por escribir sus propias canciones y por tener identidad artística muy marcada, pero para finales de la década de los 2000 decidió correr uno de los mayores riesgos de toda su carrera. Decidió hacer un switch, cambiar radicalmente su sonido, y esta próxima canción fue la que marcó esa transformación importante, dejando atrás gran parte de las influencias rockeras que la habían acompañado durante años y abrazó un sonido mucho más electrónico y más orientado al pop internacional. Cuando esta canción salió en el 2009, muchos fanáticos quedaron sorprendidos porque era una Shakira más atrevida, más experimental y mucho más enfocada en las discotecas y la pista de baile. El video se convirtió rápidamente en un fenómeno global, y en momentos donde todavía TikTok ni pensaba existir, la coreografía del video de esta canción fue adoptada por mujeres, por hombres y por el mundo entero. Y de hecho, muchos críticos dicen que esta canción estaba tan adelantada a sus tiempos que fue la que abrió el camino para gran parte del pop electrónico que dominaría la siguiente década. En este Hot Weekend Special, J-Lo vs. Shakira, Shakira con She Wolf.

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1: Directamente desde el año 2013, Live It Up de J-Lo junto a Pitbull sonando en este Hard Weekend Special. J-Lo versus Shakira. Yo soy Shaggy del Valle, y si algo demuestra esta canción es la increíble capacidad que ha tenido J-Lo para mantenerse vigente durante distintas generaciones, porque cuando muchos artistas de finales de los 90 comenzaban a perder relevancia, Jennifer encontró la manera de reinventarse una vez más. Temas como On The Floor, Dance Again y Live It Up la conectaron con una nueva audiencia y la devolvieron a los primeros lugares de las listas internacionales. Pero la carrera de Jennifer López siempre ha sido diferente a la de la mayoría de los artistas. Antes de cantar profesionalmente, fue bailarina. Muchos la recuerdan como una de las famosas Fly Girls del programa In Living Color. Después llegó la actuación, luego la música, y eventualmente terminó convirtiéndose en una de las figuras más completas en el mundo del entretenimiento. De hecho, a principios de los años 2000 se convirtió en la actriz latina mejor pagada de Hollywood, algo prácticamente impensable para una mujer latina en aquella época. Y fuera de la música y el cine, también ha dejado huella en la moda. ¿Cómo olvidar el famoso vestido verde que utilizó en los premios Grammy del año 2000, que fue tan buscado en internet que de hecho fue lo que terminó inspirando a Google a desarrollar una herramienta para buscar imágenes de manera más fácil y más eficiente? Yep, la foto del traje verde de J-Lo en los Grammy se fue viral antes de que irse viral fuera una moda. Pero mientras Jennifer construía un imperio basado en su capacidad para entretener, bailar, actuar y conectar con el público, Shakira estaba construyendo un imperio distinto. Desde mucho antes de conquistar el mercado internacional, ya Shakira era reconocida por la profundidad de sus letras y por involucrarse directamente en el proceso creativo de su música. Y eso nos lleva a esta próxima canción. A principios de los 2000, Shakira estaba viviendo el momento más importante de su carrera. El álbum Laundry Services había vendido millones de copias alrededor del mundo y estaba presentando su música a una audiencia totalmente nueva. Pero entre todos los éxitos de aquel álbum, hubo una canción que destacó porque capturaba perfectamente su personalidad artística, irreverente, intensa y completamente diferente a cualquier otro artista pop de la época. Con influencias de rock, pop latino y hasta tango argentino, el tema ayudó a demostrar que Shakira no estaba interesada en seguir fórmulas tradicionales, sino que quería hacer las cosas a su manera. Y precisamente esa autenticidad fue una de las razones por las que terminó convirtiéndose en una estrella a nivel mundial. En este Hard Weekend Special, J-Lo vs. Shakira, Shakira con Objection.

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La canción en la que piensas automáticamente cuando se menciona a Jennifer López. Let's Get Loud sonando en este Hot Weekend Special. J-Lo versus Shakira. Yo soy Shaggy del Valle y ya estamos entrando en la parte final de este especial, pero tengo que hablar de esto porque aunque durante años fanáticos y medios de comunicación, expertos de la industria y todo el mundo ha debatido quién ha tenido la carrera más grande, quién ha vendido más discos, quién ha tenido más impacto cultural o incluso hasta quién ha representado mejor a la música latina a nivel mundial, la realidad es que el momento más importante de esta historia llegó cuando estas dos divas terminaron compartiendo el mismo escenario. Definitivamente una noche histórica, la del 2 de febrero del año 2020, cuando Jennifer López y Shakira hicieron historia al convertirse en las primeras dos artistas latinas en encabezar juntas el espectáculo de medio tiempo del Super Bowl. Aquella noche, frente a más de 100 millones de espectadores, demostraron que la música latina ya no era una categoría aparte dentro de la industria, sino que era una de las fuerzas más importantes del entretenimiento mundial. El espectáculo fue visto por aproximadamente 103 a 104 millones de personas y generó más audiencia que el propio juego en algunos mercados. Y aunque el resultado fue un éxito rotundo, no estuvo libre de controversias. Desde el anuncio del show, hubo fanáticos que argumentaban que Shakira debía hacerlo sola. Otros insistían en que Jennifer López merecía el escenario completo. Incluso años después, surgieron comentarios sobre las limitaciones impuestas por la NFL y el poco tiempo que ambas tuvieron para resumir décadas de éxito en apenas unos minutos. Sin embargo, cuando llegó la noche del espectáculo, la conversación cambió por completo. Las redes sociales explotaron con millones de menciones durante la presentación. La reacción del público fue abrumadoramente positiva y tanto Jennifer López como Shakira vieron dispararse las reproducciones y ventas de su catálogo musical durante los siguientes días. Más del 69% de las conversaciones generadas en las redes sociales reflejaban sentimientos positivos sobre el show. Y las canciones que interpretaron experimentaron aumentos masivos en downloads y en reproducciones. De hecho, el espectáculo terminó convirtiéndose en uno de los halftime shows más vistos de la historia y su video oficial acumuló cientos de millones de reproducciones, estableciendo récords para la NFL en las plataformas digitales. Y si hubo algo que aquella noche dejó claro, fue que esta nunca fue realmente una batalla entre Jennifer López y Shakira. Aquella noche fue la celebración de dos carreras extraordinarias que han ayudado a abrir la puerta para toda una generación de artistas latinos. Definitivamente un momento histórico. Y hablando de momentos históricos, en el 2010, Shakira fue escogida para interpretar la canción oficial de la Copa Mundial de la FIFA en Sudáfrica. Lo que comenzó como un tema para acompañar un torneo se terminó convirtiendo en una de las canciones más exitosas de todos los tiempos. Cerrando por todo lo alto este Hot Weekend Special, Shakira con Waka Waka.

0: Shakira con su Waka Waka, cerrando este Hard Weekend Special, J-Lo versus Shakira, que llegó con el auspicio de Vanilla Gift Card. 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Yo espero que te lo hayas disfrutado tanto como yo. Gracias a todos los que se conectaron a través de las redes sociales, a través de Hot 102.5 FM, y me enviaron un DM por ahí con su favorita. Yo soy Shaggy del Valle y me escuchas lunes a viernes de 6 a 11 de la mañana con cafecito en mano, y me puedes seguir en las redes sociales, en TikTok y en Instagram. Me consigues como Shaggy del Valle. Nosotros nos escuchamos la próxima semana en otra edición de tu programa favorito, los fines de semana, el Hot Weekend Special. Hasta la próxima.
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